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0: Muchísimas gracias.
1: Qué hermoso este momento que me hicieron vivir. Gracias y felicitaciones a todos. Qué hermoso.
2: Fuerte, fuerte.

0: Muchas gracias.
1: Un aplauso para Gaspar Quijena, che. Gracias, Mico. Hacemos otra, que se cague. Vamos.
2: Jorge Gaspar y el Lico.

0: gracias, muchas gracias, Nicky.
1: Bien, hermano.
0: Un fenómeno.
1: Gracias, Gaspar, por venir. El corazón. Cuídate mucho. Todos los éxitos.

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1: 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Se titula y suena así. ¡Vamos!

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Oye, esa canción es para ti, mi amor. 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Cántalo conmigo. Vamos. Con ganas. Dice.

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0: Muchas gracias.
1: Un aplauso para Gaspar Quijena, che. Gracias, Nico. Hacemos otra, que se cague. Vamos.
2: Bueno, porque Gaspar y el Nico se quieren quedar un fin de en Buenos Aires. Por eso que se escuchen.

0: Sí, muchas gracias, Nicky.
1: Bien, hermano.
0: Un fenómeno.
1: Gracias, Gaspar, por venir. El corazón. Cuídate mucho. Todos los éxitos.

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0: gracias de corazón.
1: Muchas gracias.
0: Pagué por ella.

¡Buenas noches, Movistar! Una vez más, desde la casa de la cumbia. ¿Cómo dice?

0: Muchas gracias.
1: Un aplauso para Gaspar Quijena, che.
0: Gracias, Nico.
1: Hacemos otra, que se cague. Vamos.
2: Bueno, porque Gaspar y el Nico se quieren quedar.

0: gracias, Nico.
1: Bien, hermano.
0: Un fenómeno. Gracias, Gaspar, por venir. De corazón. Cuídate mucho.
1: Todos los éxitos.

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Levantamos la mano bien arriba. Ahora sí, arriba esa palma.

Le presentamos algo que salió hace muy poquito. ¿A quién no le pasó? ¿A quién no le pasó que lo llame la ex?

0: estás apurada, tenés un tiempito más para nosotros.
1: Mira, yo estoy ahí atrás bailando cuarteto hace 2 horas, tomando mucho fernet con coca.
0: Quiero preguntar una cosa.
1: ¿Qué?
0: ¿Estás soltero, no?

0: El aplauso grande para Ángela.
1: Gracias, Luna Park. Gracias. Aguante el cuarteto.
0: Gracias.
1: Aguante, qué locura. Gracias, Chino.
0: Gracias, gracias de corazón. Gracias por el aplauso.
1: Gracias. Chao.
0: Quédate tranquilo.

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0: Hola, hermanita.
1: Anita, nada, nena. Te agarraste a mi novio.
2: Ew, calmate. Y no te hagas conmigo, que ya sé que te comiste a mi novio, hermanita.
1: Por algo me prefiere a mí.

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2: Hola a todos, ¿cómo están? Esto es nuestro show en vivo. Espero que hayan tenido un excelente año y el próximo sea muchísimo mejor. Felices fiestas y esto comienza así.

Muchísimas gracias. Felices fiestas para todos.

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0: Spotify.
1: Todo tuyo, todo tuyo, público, conguero. Muchísimas gracias.
0: Bueno, muchas gracias a todos.
2: Seguramente este tema lo conocen. Lo voy a cantar con este pedazo de cantante que tenemos acá. Una gran amiga que me dijo, sí, estoy con ustedes.
3: Obvio que...

0: El aplauso grande para Ángela.
1: Gracias, Luna Park. Gracias. Aguante el cuarteto.
0: Gracias.
1: Aguante, qué locura. Gracias, Chino.
0: Gracias, gracias de corazón. Gracias por el aguante.
1: Gracias. Chao.
0: Qué locura.

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1: Seguimos.

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arriba. Mira dónde estamos, che. YPF Full Session. Acá. Salud. Para que disfruten, para que bailen. Tremendo lo que es esto. Ya salen las hamburguesas, la pizza, los roll, cafecito. ¡Vamos! Escuchá.

0: Tremendo. Tremendo lo que estamos viviendo acá en YPF, che. Muchas gracias. Contento de estar acá, ¿no? Ahora el turno del chino.
1: Y esa manito de un lado hacia el otro.
0: En la full session, Selfie Club.
1: Vamos a cantar.

Serviclub, para todos los cuarteteros de corazón, el que no hace palma no le gusta el cuartel. Todos los solteros con las palmas, las palmas, las palmas, las palmas, las palmas. Haceme un poquito de perco, así bailo.

0: como en el baile. Acá estamos, acá seguimos cuarteteando. Qué locura en vivo para toda la gente, para todo el país. Seguimos.
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2: Mirá.
1: Hoy es la noche ideal para que brindemos, porque vas a sanar tu corazón.
2: Seguramente, me tuve que venir hasta acá a ver si estaba.
1: ¿Sí?
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2: Seguramente que sí.
1: Entonces, amiga, le vas a contar y le vas a cantar tantas cosas. Pero lo importante es que lo olvidás con 200 copas esta noche. Olvídala, olvídala. No importa las noches que pasaste con esa mujer. No importa aquella mujer que buscaste para toda tu vida. Hoy es el fin de esa relación.
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0: Wow. Tremendo. Llegamos a la recta final.
1: La gente está bailando allá atrás, todos sí, queremos contarle.
0: Están como locos.
1: Están detrás de cámara, están bailando, no hacen la guanta, hacen las palmas.
0: Un espectáculo. Mirá,
1: escuchá, escuchá, escuchá.
0: ¡Vamos!
1: En vivo, en vivo. Bueno. Bueno, señores, ya que están atrás de cámara, suena el tunga tunga, pero que se escuchen esas palmas bien arriba. Vamos a seguir cuarteteando. Sigue Qué Locura en vivo para toda la Argentina. Vamos, vamos, vamos, vamos. Que se escuchen esas palmas. Vamos a seguir.
0: Seguimos en la Full Session Servi Club. Gracias por la oportunidad, gracias por invitarnos, esperarnos, verlos pronto por los bailes. Muchas bendiciones para todos. Gracias.

Muchas gracias de corazón. En la full sesión. Que Dios lo bendiga. Gracias. Nos vemos pronto, si Dios quiere. Gracias por la oportunidad.

Muchas gracias.

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0: Muchísimas gracias.
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ya. Bueno, 11 de la mañana, 17 minutos en todo el país argentino. Audiencia de Radio Ciudad, tengan todos ustedes muy, pero muy buenos días. Bienvenidos a la mañana de la radio. Bienvenidos al programa del domingo. Bienvenidos

Bueno, ¿cómo están todos? Bienvenidos a la mañana de la radio, bienvenidos al programa del domingo. Aquí estamos dando comienzo a otra edición más de Domingos Diferentes. Domingo de sol en nuestra ciudad de Olta, solcito a pleno, fresca la mañana, pero tenemos un sol hermoso en esta mañana de domingo. Así que los que están en camita los domingos, vamos levantando, levanta, levanta. Prepare el buen mate de la mañana del domingo y dele volumen a la radio. Hay que subirle el volumen a la radio y ponerle alegría a la mañana del domingo, vamos. Comenzando con la música del recuerdo en las palabras, mi nombre es Hernán Cruz y estamos dando comienzo a esta edición de Domingos Diferentes a través de Radio Ciudad. ¿Cómo están todos? Bienvenidos a la mañana de la radio, a los comerciantes que están trabajando los fines de semana, los que abren sus puertas los días domingos, bienvenidos a la mañana de la radio, a todos los comerciantes que trabajan los fines de semana, a la gente que está trabajando con comida los fines de semana también, muy buenos días, bienvenidos a la mañana de la radio, a la gente que trabaja con comida los días domingo. ¿Cómo están todos? ¿Cómo andan? Y a la señora ama de casa y al señor amo de casa de los domingos, ¿cómo están? Bienvenidos. ¿Ya desayunaron? ¿Ya tomaron cafecito? ¿Ya tomaron mate? Algunos, algunos no, algunos sí. Bueno, a los que no lo hicieron, nosotros aquí en la radio siempre llegamos a esta hora, 11 de la mañana, más allá de que uno madruga, está acostumbrado a madrugar los días domingos temprano. Lo mismo, llegamos aquí a la radio, llegamos a la radio y lo mismo preparamos el mate, porque el mate es un amigo de diferentes horarios. El mate no tiene horario, el mate es amigo de todo, el horario que sea, que tengas ganas de tomar mate, prepáralo. Nosotros nos levantamos bien tempranito a la mañana, desayunamos un buen mate, después hacemos las tareas y después nos venimos aquí a la radio y preparamos de vuelta el mate. Tomamos dos veces mate. Y quizás antes de ir a comer, volvimos a tomar mate. Si no, preguntale a doña Nelly cómo él toma mate en diferentes horarios. ¡Viejo, querés tomar un mate! ¡Bueno, vieja, prepara el mate! Y se preparan el mate a la hora que sea. Es así, es así. Bueno, ¿cómo están todos? ¿Cómo pasaron el fin de semana? ¿Cómo pasaron el día sábado y hoy domingo? Que bueno, que es parte del fin de semana, pero bueno, sabemos que es la última parte del fin de semana, el domingo, y hay que disfrutarlo a full porque es domingo, mañana entramos con el trabajo, hoy sí vamos a hablar un poquito de fútbol porque estamos con mucha bronca, hoy vamos a hablar de fútbol, vamos a hablar de... del equipo ese, de River Play ese. Y bueno, que... ¡Vamos a hablar! 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

0: Rodrigo, ponete a preparar el tema del casamiento. Ya hiciste público el tema de tu casamiento. Ponete a preparar eso. Deja ese teléfono un ratito, haceme el favor. Ya vi que la novia salió a caminar para que el vestido entre bien. Ya te sé todo, ya todo, ya me han contado. No sabes. Yo me entero de todo. Acá, pueblo chico, infierno grande. Acá se enteran todo, todos.
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0: Bueno, ¿qué hora es? 11 de la mañana, 22 minutos. ¿Cómo estamos, audiencia de la radio? ¿Cómo está la gente de los fines de semana? ¿Cómo está la gente de los domingos? El comercio del fin de semana que trabaja también los fines de semana. ¿Cómo estamos? Bienvenidos.

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se ofendan por lo que le voy a decir, no se ofendan, en serio. Si yo compro una pizza, vale, ponele, 10 mil pesos y quiero comer media pizza, no puede salir 8 mil la media pizza porque sea media. Yo quiero comer media. O sea, si yo voy a comprar 2 litros en asta y me venden uno, no puede salir más caro el litro en asta porque me venden uno, no. O sea, si yo quiero media docena de empanadas, tiene que salir la mitad de lo que vale. Si vale 6, la media docena tiene que salir 3. ¿Entiendo? ¿Me entienden? Pero no puede poner, no sé quién pone esos precios de que media docena sale más caro que una. O sea, si yo compro media porque quiero comer, probar el material, para después decir, wow, qué buena empanada, tiene que estar la mitad. No pueden decir, ¿no viste que ahora promociones? 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No la vendan así porque no van a vender, tienen que vender. Ustedes tienen que vender el producto. Vendan, vendan. Llegó Carlitos Gómez aquí en la radio a preparar el mate. Se nos seca la, viste que nosotros no es que hablamos mucho, se nos sale la voz. Y se nos seca la garganta, entonces tenemos que tomar un matecito en la mañana del domingo.

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lindas canciones en la mañana del domingo. Qué lindo solcito en esta mañana de domingo también, porque está bueno el sol de la mañana del domingo. Me encanta el solcito que tenemos a esta hora de la mañana, cuando el reloj indica 29 minutos de las 11 de la mañana en todo nuestro país argentino.

tremenda versión. Valeria Lynn sonando en la mañana del domingo junto a los hermanos Pimpinela. Nos dejan esta versión. Que no me eche la culpa, bonita versión de Valeria Lynch y los hermanos Pimpinela. Qué linda versión. Muy, pero muy buena esta versión de los hermanos Pimpinela.

0: de María. Hola, buenos días, señor Hernán. Estamos escuchando todos los domingos. Estoy a la venta de pollo al disco en mi domicilio, Barrio El Alto, a pasito de la cancha Belgrano. 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Opciones nuevas para los fines de semana. Pollo al disco para la venta. Opciones nuevas, está bueno.
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0: Está buena, por ahí un fin de semana. Allí, ¿qué hicieron? Humita. Ah, qué lindo, humita. No humita únicamente cuando se come. ¿Cuándo se come la humita? Con, que siempre hacemos la humita para. ¿Qué fecha es? Para el día de. ¿Ah? Para Carlito, ¿cómo le va? ¿Cuándo se come la humita? Buen día. ¿Cuándo sí. se come la humita?
2: Buen día, todo la dice para mí se come ahora en. El mes de junio.
0: Sí, julio. Pero Semana Santa se comía humita.
2: Sí, Semana Santa.
0: En Semana Santa
2: sí.
0: se comía humita, sí. preparan todo humita.
2: Sí.
0: Bueno, no únicamente que se coma humita en Semana Santa, sino que se coma humita en ahora, por ejemplo, un fin sí. de semana común, corre ante pa. Y cambia de menú. ¡Está sí. bueno! ¿Alguna novedad, Carlito, del fin de semana?
2: No, sí, lo que ayer.
0: Perdón, de la semana, de la semana.
2: Sí, ayer sábado.
0: Ayer sábado, sí.
2: Vio, sintió la agua nieve.
0: ¿A dónde?
2: Acá no, te cayó un poquito de agua nieve.
0: Anoche, ayer llovió.
2: Sí, llovió, pero más tarde cayó eso de las 7 de la tarde. Se veía esa lluvicita ahí y era agua nieve.
0: Ah.
2: Acá cayeron unas gotitas acá. Yo andaba justo buscando un fiambrito en la Medina y, ah. y sentí las gotitas de agua nieve allá.
0: ¿Saca fiado en la Melina usted?
2: Sí.
0: ¿En la Melisa?
2: En la Melisa.
0: En la Melisa. ¿Qué tal el fiambre?
2: Rico.
0: Bueno, bien.
2: Queso chancho, todas esas cosas ricas.
0: Ayer probamos. Una Nuez Vargas. Una Nuez Vargas compró una picada espectacular, así, sí. todo súper guau. Y todo de la Melisa.
2: Sí, muy bueno.
0: ¿Come asado todos los viernes usted con la Melina?
2: Ella sí, todo.
0: Con la Melina.
2: Con la Melisa.
0: Ah, eso, a ese punto quería llegar. Usted Melisa. Dijo Melina.
2: No, Melisa.
0: Claro, si come todo eso todos los viernes y no sabe cómo se llama.
2: La Melisa.
0: Bien, listo. ¿Qué más? ¿Alguna novedad?
2: No, yo que sepa.
0: Nada, ningún.
2: No, no salía.
0: Ninguna información, ninguna, no. nada.
2: No, porque yo anoche no salí, estaba muy frío.
0: Estaba muy frío, no. ¿Y el agua nieve dónde fue?
2: Venía desde el sur. El viento sur es que había anoche.
0: Ah, agua-nieve.
2: Agua-nieve.
0: Nunca la vi.
2: No, sí cayó una gotita.
0: Ay. ¿A qué hora ha sido eso?
2: Como a las 7 de la tarde, cuando estaba el viento fuerte.
0: Bien.
2: Y después ya, como me despertó a las 3 de la mañana, ya estaba limpita.
0: Ya estaba limpia.
2: Digo, hace un lindo día
0: hoy. Bien, ya se notaba que iba a salir el sol hoy. Bien, Carlitos, gracias, querido. Muy buenos los mates, muy buenos los mates. ¿Qué trajo de yuyo hoy?
2: Meta paraguaya y poleo.
0: Ojo, el poleo no es lo mismo que el té de burro, nada que ver. Poleo una cosa y el té de burro otra, para que no se equivoque.

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Valeria Arancibia, para la venta de empanadas en Barrio El Alto.

las versiones que están sonando en esta mañana de domingo. Estamos cambiando un poquito el estilo para que no se enoje mi amigo Rodrigo, porque Rodrigo está con el tema del casamiento y quiere escuchar música nueva hoy domingo en el programa el fin de semana. Así que vamos cambiando el estilo un poquito de la música. Recuerdo buscando algunos temas que por ahí no los pusimos. Lo sabe a este, ¿no? Si lo habrás hecho en el órgano así.

Hoy está festejando el cumpleaños Alejo. Rodrigo está festejando el cumpleaños de Alejo. Su hijo más grande, hoy es el festejo, está en meta empanada. Todos los parientes de Rodrigo, Sánchez, toda la familia Sánchez, vayan a agarrarle a Rodrigo que están por comer, a todos los parientes de su mujer también vayan a agarrar porque están por comer ahí, están por festejar el cumpleaños de Rodrigo en su casa. Hay empanada, el cabrito, todo lo que se pudo, vayan a agarrar. Todo lo que se pudo conseguir para el fin de semana. Las ofertas del Delfín también.

Rodrigo me dice, che, hoy se festeja los 50 Ricardo Barrera también. Los que quieran agregarle a Ricardo ya saben. ¿En qué dirección está festejando Ricardo Barrera los 50? Che, está viejo Ricardo Barrera. ¿Sabés quién es el otro que se viene con los 50 también? El compañero de Ricardo Barrera. También está viejo, Cueva. Cuevita está viejo también. Porque no tengo tu amor. Ayer se festejaron los 50 de Ricardo. Che, pará, no, cortame la música, pará. No, cortame la música, dame un segundo de silencio, por favor. ¿Dónde se festejó los 50, Ricardo? Tírame la info. Hoy seguimos festejando parte de los 50 que quedaron de ayer de Ricardo Valle. ¿Viste cuando haces algo? Cuando haces algo en silencio, decís, che, vamos a festejar los 50. Estás invitado, pero no digas nada. ¿Dónde? Allá, lo vamos a hacer en el saloncito, allá, no, pero no digan nada. Y después, ¿cómo será que han puesto la música, los parlantes, llevaron música muda? Todos los micrófonos desconectados para que nadie se entere que estaban festejando el cumpleaños porque no querían que vaya mucha gente. ¿Dónde fue? Mira vos, mira. Ah, mira. ¡Fua, Ricardito! Ajá. Esto ha sido en el salón de AM. ¿Qué? Ajá. Mira esos vinos que han tomado. ¡No! ¡Oh! Muy calladito el cumpleaños de Ricardo Barrera. En Chamical. ¡Fiesta privada! ¡Ja! ¡Tomá! ¿Viste? Olorcito algo me traía esto. ¿Sabían que se festejó Ricardo? ¿Te invitó? ¿Cómo que no

0: todo calladito, todo calladito. Mirá vos, puerta sellada, ventana cerrada del salón.
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0: Bien.

6 bandas en vivo. Mirá vos. Tomá vos. Ahí lo tenés a Ricky Ballera.

Che, todos vino con la etiqueta de 50 años, super guau, super traje de Ricardo, un super tapado así, tipo de cuero, estilo Carlos Romero, así, ¿viste? ¿Qué tal es el Ricardo?

0: felicità.
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Gracias, María. 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Estamos, mira, mate. Carlitos trajo facturas hoy. Carlitos trajo factura, yuyo y mate. Y María nos trae, ¿qué hora es? 11:49, una porción de pollo al disco. ¿Qué es esto, Carlitos? ¿Qué es esto, Carlitos? Por Dios.

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Dígame que no, doñita. Dígame que no está linda la mañana de la radio. Dígame que no.

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1: Deja de charlar, ¿eh? Escuchá, escuchá este mensaje, dice. Escuchá lo que dice Irma. Irma. Dije de mentir, Irma.
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0: Espera. Hernán, te cuento que recién llego de anoche.
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0: Hernán, buen día. ¿Podés pasar un tema de Julio Iglesias y de Sandro? Soy Mónica de Talva. Nos pide Sandro y Julio Iglesias, Mónica. Bien, Mónica. Vamos a abrir con algo de música de Julio. Julio Iglesias. Vamos a probar. Hola, Hernán. Decirle a Rodrigo que él no es Rodrigo Sánchez. Él es Rodrigo Adel. Él sabe quién le dice así. Le mando saludos y lo felicito.
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0: Rodrigo, ¿quién te dice eso, Rodrigo Adel? Tienes razón.
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0: Hernán, buen día. Saludá en Buenos Aires a Edgar Luna, que hoy está de cumpleaños. ¡Ah! ¡Oh, pero está de cumpleaños mi amigo Edgar! Cierto es. Anoche no lo quise saludar justamente porque, menos mal que me hizo acordar a Estelita, te juro. Me hizo acordar a Estelita porque anoche lo iba a saludar a Edgar, que está, lo veía en los estados, que le dedicaba a Roxana con un musquero, con una cordial, saludar a Edgar, y digo yo, ya lo ves, no lo voy a saludar, lo voy a saludar mañana en el programa, lo voy a saludar a Edgar Luna, que hoy está en el día de su cumpleaños, pero se adelantó Estelita, está bien. Estelita tiene, porque me hizo acordar, Estelita, de que Edgar está de cumpleaños hoy. Si no, no me acordaba. Si no, pasaba desapercibido. Gracias, Estelita. Saluda a Edgar Luna, que hoy está de cumpleaños. Felicidades, con mucho cariño. Estelita lo saluda a Edgar Luna hoy en el día de su cumpleaños. ¡Felicidades!

0: Rodrigo Yesado, su... Dice Rodrigo que él no sabe quién le dice Rodrigo Adel. Que dice, porque acá el saludo dice: hola Hernán, decirle a Rodrigo que él no es Rodrigo Sánchez, es Rodrigo Adel. Él sabe quién le dice así. Le mando saludos y lo felicito por la arrodillada que se pega. Así que, pero no, deducí vos, Rodrigo, ¿quién te dice Rodrigo Adel? No me metas en el compromiso a mí. ¿Quién será? No te voy a decir quién es. Vos adiviná.
1: Buongiorno, tío.
0: Le mando un saludo a Chichi Zárate. Chichi Zárate. Hay dos Chichi Zárate, pero ayer se juntó la Chichi Zárate de la Angie, para que más o menos saquen conclusiones. Y doña Patricia, la Patricia Gallardo, la Patricia de Juan Gallardo, la de Coco Gallardo, la muñeca de Nachi, la muñeca de Nachi, le comían el cuero, escuchá, le comían el cuero a la Chichi Zárate del Gordo Quiró. Le comían el cuero a Modesto. A la Nora, que no saca la cabeza de la cueva. Y si viste que la Nora no sale, no saca la cabeza de la cueva. Viste, y viene, se encierra la Nora. Era una de putería de ellos. Me alcé a la... Digo, yo no puedo estar acá metida entre medio de esta situación. Y era una cosa, y lo viste a la Nora que no sacó la cabeza, que vino y se guardó. Y no, ¿por qué se guarda? Y si las víboras dicen que se guardan con... No, era una cosa, yo no quería, no. Como la Nora no tiene radio, me quedo tranquilo. Entonces digo yo, bueno, si la Nora no tiene radio, no va a escuchar. La Chichín, el gordo no le puede hacer andar la radio tampoco, así que tampoco va a escuchar radio. Puedo hablar tranquilo. Modesto escucha radio de Córdoba. Así que nadie le va, no se me entera a Modesto tampoco, que le comemos el cuero con el radio. Un italiano. Bueno, ¿saben qué? Llegó mi amigo Ariel. ¿Saben quién llegó aquí a la radio? Mi amigo Ariel Bravo. El chico que llora cuando yo pongo un tema de... No, pero no lo voy a poner el tema. Hoy no lo voy a poner. ¿Y saben qué viene diciendo? Hermosa mañana. Dame pausa 2 segundos. Dame pausa. Cuando entre el cuarteto del recuerdo... El cuarteto no ahora, porque estamos con la música de la gente, de la gente mayor, la ama de casa. Cuando entre la música del cuarteto del recuerdo... Vamos a hablar un poquito del partido de anoche. Un partido que generó mucha bronca, mucha polémica. Un partido que se jugó en la cancha de River, donde pagaron los... No, vamos a hablar todavía. Vamos a hablar en un ratito. Dame música.

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1: paz. Oh, rico los mates que estamos disfrutando en la mañana del domingo. Me llega el mensaje, atención, parece que sí tiene radio la... Parece que el gordo sí le arregló la radio a la... Escucharon que dice la chichi del gordo. Lo que uno se entera por la radio, dice, no, los quiero iguales, aunque me coman el cuerpo.
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1: Pulga, ya te va a llegar el momento, Pulga, tranquilo, tranquilo, Pulga. Pero Modesto no se va a entrar, Modesto ni sabe de lo que estamos hablando, ni radio tiene Modesto. Che, a ver si los chicos, Modesto le llegaron a radio.
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0: Cagó el pollo. Me manda una foto, un pollo metido en un tacho de 20, clavo de cabeza para abajo. Liquidado, parece que no. Lo agarro el arroz que cojo, te cago el pollo. Así que, ¿qué está por comer la Mari? ¿Qué está por comer la Mari? ¿Nos manda?
1: Yo por comer unos ravioles de pollo casero, indio.
0: Unos ravioles de pollo casero. Imagínate, el pollo ya está clavado en el balde, ya está patita para arriba, ya cagó ese pollito. Le han hecho la rosca, el cogote y ya está liquidado. Así que bueno, no queda otra que come pollo casero hoy con ravioles casero. Le mando un saludo para Mari en la mañana del domingo, mi amiga Mari Luján. La mamá de Walter, sí. ¿Ya consiguió novio, Walter? Sí.

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1: Bueno, tranquilo, Mariano, ya vamos a hablar del tema, Mariano. Tranquilo, usted siga trabajando, siga con el tema del baño, ahí en su casa y todo, porque si no, su señora lo va a correr. Siga con su trabajo. Déjeme que el tema del fútbol lo voy a hablar yo en un ratito aquí en la radio.

Para mi amigo Nahuel también le mando un saludo grandote. Nahuel, ¿por qué Nahuel Pereira dicen que faltó toda la semana? No quiso venir a radio y bueno, y se tomó vacaciones. También sí, claro, porque se tomó vacaciones Nachi, Nahuel también quería tomarse vacaciones. Deja de joder, ¿qué te pasa, Nahuel?

0: almacenes. Hay un equipo de Córdoba, sí, está listo, perdón. Hay un equipo de Córdoba que se llama Belgrano de Córdoba. Hay un equipo de Córdoba que se llama Belgrano de Córdoba, un equipo que ha generado en un tiempo a esta parte, de la información, donde un equipo argentino, se fue a la B por culpa de este equipo de Córdoba, donde quedó, le pusieron el fantasma. Y ahora casi que está en la final, si gana sería nuevamente enfrentarse a ese fantasma. Hay miedo, hay penuria de los hinchas de River de lo que se le viene. Y perder de vuelta una final junto a este equipo sería el dolor más grande que podría sentir este equipo, que en su momento quemó la cancha y se fue a la B. Azules como el mar. Porque irse a la B sería como un ternero marcado con una marca de fuego.
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0: Pero lo marcan en la frente.

No se habla de fútbol en el programa, pero dijimos que íbamos a hablar cuando llegue el cuarteto del recuerdo. Recién se va a hablar un poquito de fútbol. Por ahora yo te di un anticipo más o menos de lo que vamos a hablar hoy un poquito. Pero va a ser un poquito nomás. Lo que sí, estoy enojado. Estoy enojado porque... Dos penales. Deja charlar. Pará, o sea...

0: No, sí, Ana es parienta de la Jessica. Estoy escuchando, quiero dedicarle un saludo para Rita y Juan Carlos de parte de Alma y de Ana, que los re extrañamos desde la Patagonia. Le mandamos saludos, qué lindo. Ahí está el saludito para Juan Carlos y Rita de parte de Anita y Almita. ¿Qué sería la Ana de... Sí, acá estamos... Ana de Keno, pariente de Keno, ¿o no? ¿Es pariente de Keno? Sí, pariente de Keno. Puede ser la monona de Keno. Puede ser la monona de Martín, no puede ser la monona de Martín, ya se separa, oye, no es más de Martín.
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0: Bueno, señora, ¿cómo le va? Bienvenida al programa del domingo. Acá, este otro. Bienvenido al programa del domingo, ¿cómo le va?
2: Señorita primero, señorita. Muy buenos días a vos, Hernán, a toda la audiencia, al equipo de la Radio Ciudad que tenemos acá. Qué lindo es venir y encontrarnos, ya encontrarnos, ¿no? Con toda esta buena onda y con todos estos yuyitos, este aroma, los mates, la factura, el dulce. ¿Todo bien, vos?
0: Bien. No, nada, siga.
2: Afuera hace frío, ¿no? Malo, ¿no? ¿Qué te puedo decir?
0: Sí.
2: ¿O no?
0: Sí, sí.
2: Está frío. Sí. ¿Qué opinás vos, Carlito?
0: Sí, pero ¿sabes qué?
2: No, está frío, hay... Mira, un vientito helado.
0: No, sí, bueno, pero te ponen una campera y un gorro y se pasa.
2: Ah.
0: Ahora, si te sacan afuera y te meten dentro un pozo y te tapan, cuando se fueron a la B, es
2: no,
0: feo.
2: Ahí ya no entendí, porque estamos hablando del frío. ¿Qué pasó?
0: No, bueno, yo te estoy hablando del frío también.
2: ¿Cómo estás vos, amigo?
0: Bien. Bien, escúcheme, bien, bien. Cuénteme y cuéntele a la audiencia. Yo te hago una pregunta.
2: Yo dije que no voy a hablar de fútbol.
0: No, o sea, vamos a hablar de
2: no
0: fútbol.
2: No vamos a hablar de
0: no
2: fútbol.
0: No vamos a hablar de fútbol.
2: No.
0: Ariel, ¿puede agarrar el otro micrófono, Ariel? ¿Carlito? Diga hola, Carlito.
3: Hola.
0: ¿Sale bien, Carlito?
3: Hola, sí.
0: Sí, bien. Carlito, le hago una pregunta a usted.
3: Sí.
0: ¿Usted alguna vez tuvo novia?
3: Hace muchos años,
0: bien, perfecto. Y le hago una pregunta. ¿Usted ahora se puso de novia con alguna chica de una foto de internet, algo?
3: ¿Qué? No, ninguna.
0: ¿No? No. ¿Usted besa el teléfono?
3: No.
0: ¿Ah? Bueno, porque hoy en día se puso de moda que hay gente que se ha puesto de novio virtualmente. Viste que está el IA ese. Y dice, crea tu amor favorito. Y lo crean, lo hacen chuchudo, clinudo, con barba, sin barba, y este es mi novio, y se ponen de novio con un bicho de IA
2: a virtual, lo que llegamos, ¿no? A lo que, o sea, si
0: lo
2: es
0: que
2: así
0: el estado de
2: lo que causa, ¿no?
0: De lo locura,
2: o sea,
0: que
2: lo,
0: en serio,
2: claro.
0: Hay una persona que yo conozco, dice, estoy saliendo con alguien, es chalá, qué batalla de tequinales, sí, te juro, mirá, dice, y de ahí, y nada, te oye bien. Dice, me llama, me escribe, manda mensaje. Ay, ¿cómo eso? No sabes, dice, lo amo. ¿Cómo que lo amo? Lo amo. Dije, chalá, ¿qué lo va más? Y ya se juntaron, ¿lo viste? No, pero lo amo. O sea, te pones a ver. Dice, no, estamos todos locos. Bueno, eso es nada más, Carlito, gracias. Gracias. Increíble, ¿no, Jessica?
2: Me parece buenísimo a mí,
0: ¿no?
2: ¿Ah? Me parece buenísimo.
0: Leche. Mira, sí, Ariel. Sí. Pará, Ariel.
2: Conocerse. Pará.
0: Dejás escoba, Ariel, no le pegues.
2: Conocerse, Ariel, a través, porque él está hablando de la guía, pero...
0: Es lo mismo.
2: O al...
0: Es lo mismo.
2: Que te separen kilómetros, no importa. Te conoces desde el alma, te conoces desde otro punto de vista.
0: Escuchá, Ariel, tienes razón, Ariel. Esa es la respuesta de Ariel, la cara.
2: Está bien.
0: O mira la cara y decís, ¿qué es eso? Lo amo. Lo amo. Ay, Dios.
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4: Hola, Ernestito, ¿cómo andan, amigos? ¿Todo bien? ¿Estás solo en el radio? ¿Trabajando solo? El director, me imagino cómo anda de contento, ¿no? El amigo Nazareno, ¿no? Y acá hay un hincha de River que me está diciendo que le diga a usted que si ellos han pagado el árbitro, por lo menos han ganado, dice. Pero los de Boca dicen que han pagado el árbitro y encima han perdido con Huracán. Ah, sí.

0: me está diciendo. Y además otro vecino que está hincha de Ciber, de lado de Garabato, me está diciendo que le diga, en especial al ratoncito, que ya debe tener una colección de camisetas de Gimnasia, de San Lorenzo, de Rosario Central, porque todos estos partidos que ido jugando River, dice que han ido poniéndose la camiseta del equipo que jugaba con River. No sé si será así, usted también.
1: ¿Y cuál es el chiste?
2: Pero, y ese Huguito, la voz de Huguito, hola, ¿cuál Hugo.
1: ¿Cuál es el chiste para que se llegue así? Vos escuchaste el final.
2: Tienes razón o no, viste que
1: final...
2: los hinchas de Boca son como...
1: ¿Cuál es el chiste? El chiste, ¿sabes cuál es, Huguito? Que nos vamos a poner la camiseta de Belgrano en Córdoba.
2: Escuché a Hernancito, dice... Hola chicos, ¿cómo están? Me mandan un saludo, por favor, soy Andrea de Tránsito, con un tema de Toro Quevedo, Inmortal. Para Andrea que me está escuchando. ¿Buen tema, decís vos?
1: ¿Cuál tema?
2: El Toro Quevedo, Inmortal. También para saludar a Javier Madrazo y a Diana Benítez, que nos están escuchando y los chicos están a full trabajando con las empanadas.
1: Ah, Javier con Diana están tan con las empanadas.
2: Sí, qué bueno.
1: Esperaba un mensaje, no sabía si estaban haciendo o no empanadas.
2: Sí, están. Volvieron de vuelta, volvieron a hacer empanadas como todos los fines de semana y creo que el martes también van a tener locrito. Así que.
1: ¿Logrito? Siempre están a los gritos, sí, es verdad. Siempre están
2: locrito.
1: ¿Ah?
2: Locro.
1: Ah, locro, los gritos. Claro, yo entendía que estaban a los gritos. Sí, sí, se reclamaba la Paola que están a los gritos. Dice, una cosa que Javier está a los gritos con la Diana. Dice, una cosa. Que la Diana, ¡ay! ¡Chango! Claro, y voy a decir los gritos, nada que ver. Yo había entendido los gritos, sí, sí, habían dicho los vecinos los gritos, dice. Tremendo.
2: Prepisa.
1: Dice Ratón, Hugo Moreno, que usted no puede hablar nada. Usted no puede hablar nada, señor Hugo Moreno, soy Ratón. Hace años que no gana nada con Independiente, así que mudo. Calladito y vaya a galer esa gallina para Mundo Muñoz.

0: saludar al indio y que no se olvide del asado.
1: ¿Quién es? ¿Quién? ¿La Andrea? Mira, Andrea, mejor cállate. No fue culpa de Belgrano que descendió River. Es la mala campaña del campeonato. Ustedes disfrutando alegría de otro equipo. ¡Claro! ¿Qué venía acá? El otro día Luca y Franci viendo un partido de Boca para haciendo fuerza para que... ¿Qué venía acá? Los hinchas de River son anti-Boca y los de Boca son anti-River. Y los odio los River. Los odio. Y anoche tenían que haber perdido. ¿Cómo le van a llegar a dos penales? Carlito, opina algo. Decime algo. ¿No tenía que haber perdido River anoche? ¿Cómo le van a dar dos penales? ¿Qué te pasa? ¿Para qué?
2: Dale. Hablando, fuera un penal de serio.
1: ¡Cállate, Carlito! ¿Sí? ¡Deja las humedades!
2: ¿Le pego a qué? ¿Penal?
0: Le pegó en la cabeza.
2: Claro, ese es penal de
1: serio. ¿Qué va a ser penal ese? Ese no es penal, se tira papá. Solo. Eso es
2: penal de acá, Estados Unidos.
1: Lo de River tienen que... penal de acá, Estados Unidos, dice.
0: Lógico, escuchá.
2: Si cobra un penal de Estados Unidos, porque es penal. Es penal en serio. Es penal en serio.
0: Te golpea la mesa y todo, ¿eh? Te golpea. Pobrecito.
1: Cállate, Carlos, se tira.
2: No.
1: Viste que lo de River lo están llamando a los jugadores de River, porque Gallardo les había enseñado a los jugadores de River, porque jugaban en la cancha de River y en el teatro. En la cancha y en el teatro. O sea, los llevaba al teatro para que aprendan a tirarse. ¡Ah! ¡Ah! Se tiran como bailarinas de ballet, de danzas clásicas.
0: Como sea cuando juega al pádel. Como sea cuando juega al pádel.
1: Como Sebastián González cuando juega al pádel.
2: ¿Y por qué lo llamó al árbitro para que vea que era verdad?
1: El árbitro estaba apagado, Carlito.
2: No estaba apagado.
1: Escuchame, si ahí salió con
2: era
1: un auto.
2: No peleen.
1: Le dieron un auto nuevo al árbitro cuando salió a la cancha.
2: A mí no me importa.
1: ¿Y el maletín con plata que le dieron cuando salió a la cancha? ¿Vos lo viste?
0: No peleen, por favor.
1: Claro, eso no lo ves vos. Claro,
0: ¿te pegó fuerte?
1: Sí. Oh, ya sabés que le adoleo y todo. Qué calidad.

0: los últimos temas de música del recuerdo, señores, porque se viene el cuarteto del recuerdo en esta mañana de domingo a través de la radio.
1: ¿Escuchaste esta música que estamos, cierto, estamos escuchando en el aire, no?
0: Sí.
1: Nos hemos criado escuchando estas músicas tan, estos temas tan lindos, tan románticos. Y la generación nueva se ha criado escuchando La Vaca Lola, ¿no?
0: No entiendo. No entiendo.
1: ¿No entendés?
0: No.
1: Cortá.
0: No. Explícalo.
1: ¿Cómo? Explícame. Nosotros nos hemos criado escuchando esta música con nuestros padres, con nuestros hermanos más grandes, con nuestros tíos. Y la generación nueva, de recuerdo, tiene lo que es La Vaca Lola.
0: Sí. Bueno, pero ahora te pregunto, ¿la Nayara escuchaba La Vaca Lola?
1: Escuchaba, sí.
0: ¿Francia escuchaba La Vaca Lola?
1: Sí.
0: ¿Luca mío escuchaba La Vaca Lola?
1: Sí.
0: Bien. Los niños escuchaban La Vaca Lola. Y ahora se hacen los reggaetoneros. ¡Ahí está! ¿Era todo o no, Ariel?

0: podés callar un poquito y dejar de hablar de fútbol? Me dice Roxana Pedraza. Saludá a los chicos de la sub-15 y sub-17 de Joaquín Víctor González que hoy juegan las finales en Chamical. Oh, ya me imagino toda la viajada para Chamical. Acompañar a los niños a Chamical. Lo que va a ser eso, por Dios.
1: Andar otro camino.
0: ¿Lo llevan a Nelson Molina para Chamical?

Bueno, señoras y señores, ¿qué hora es, Arielo? ¿Qué hora es? Exactamente, 12 del mediodía con 28 minutos en todo el país argentino, señoras y señores.

Che indio debe estar rogando, no juega con Belgrano en Córdoba. Che indio debe estar rogando, no juega con Belgrano en Córdoba. O si no, ahí nomás se viene todo el recuerdo de Picante Pereira, todo, del 2011.

escuchar cómo me tiran datos acá. Pregunto si va Nelson Molina Chamical. Me dicen que sí, si va Nelson Molina Chamical. Dice, estamos saliendo para Chamical. Nelson sería la mascota de ¿viste que siempre llevan la mascotita? Bueno, mira mi arquero, dice, mira mi arquero. La Rosina va de pollista. ¡Escuchá, Sergio! La Rosina va de pollista con la María. Y la María, bueno, la María, la María. ¿Cómo Moni en Nelson? Dice bien. Todos estos datos, no te voy a decir quién me va pasando estos datos, Nelson, porque

algo de la música de Daniel Lezica sonando en esta mañana de domingo, señoras y señores, a través de Radio Ciudad 96.9, la frecuencia que suena todos los fines de semana.

0: Che, buenos días, Hernán. Dice, soy el hijo de Chano. Pagame el fernet que me debes con tu compañero. Te cuento, yo digo, Changuito me viene y me desafía y quiero jugar un partido de pádel con vos. ¿Qué va a jugar vos con mí? Chao, yo te voy a ganar con los cerros. ¿Qué hice, Ariel? Me ataron una venda y me ataron un brazo. Me ataron un brazo, el derecho. Yo soy derecho. Le jugué con el brazo izquierdo y una venda. Estamos empatados. Y ahora viene el desafío. Así que ya vamos al desafío, tranquilo. Buen día, buenos días. Buen día, Riojano pone buen día y nada más. Hermosa mañana, Riojano. ¿Cómo andás, Riojano Gallero? El Riojano es el pariente de la Alicia, el que le galle al... El yerno de la Alicia.
1: El yerno
0: de la Alicia, el que le galle.
1: El que va al gimnasio.
0: Sí, el que dice buen día, buen día.
1: Escucha, Hernán, dice, hola Jessy, qué lindo volver a escucharte junto al crack del Hernán. Los dos son muy buenos para hacernos pasar un hermoso domingo. Bueno, vamos a lo nuestro. Quiero pedirle un tema del Toro Quevedo, porque se acaba el amor. Gracias, genios. Ah, soy Teresa Almonací.
0: Ah, Teresa. Escucha, hola Hernán, ¿cuándo me la vas a presentar a la Jessica?
1: No, para.
0: ¿Qué? Hernán, ¿cuándo me la vas a presentar a la Jessica? ¿Usted, Jessica, es soltera, casada, de novio? ¿Está de novio, casada, soltera? Dígame, no, diga.
1: Soltera.
0: Aprenda
1: soltera.
0: A desenvolverse bien. Ahí está,
1: soltera.
0: Bien.
1: Soltera.
0: No ha pasado nada. Ponele un temita para mi amigo, beberé en esa cama. Este Omar escribe con el codo.
1: No me digas que es mi amigo Omi.
0: Omar,
1: Hola, Omi, ¿cómo estás? Tanto tiempo,
0: escribe
1: Omi.
0: Con el codo, no le entiendo lo que me dice.
1: La letra es media llara,
0: sí,
1: ¿viste?
0: Sí, no sé. Escribí bien, Omar. Estarás en mi cama, no sé qué es lo que un tema pide.
1: Ajá.
0: Estarás en mi cama. El de Sebastián.
1: Claro.

0: amiga Jessica, ¿todo bien? Ratoncito, mi amigo, no se enoje conmigo. Yo no, también estoy afuera como usted. Sí, hemos quedado afuera.
1: Cagate.
0: Los canallos me dejo afuera y qué vamos a hacer. Pero bueno, nosotros somos rey de copa y...
1: Sí, pero es la
0: si no ganamos, estamos igual que Boca también.
2: Es simpatizante, se me hace.
1: No, él es independiente, pero es la de Opa River.
2: Es simpatizante.
1: Es anti-Boca.
2: Hola, Huguito, ¿cómo está?
1: Es anti-Boca.
2: ¿Cómo están los cabritos?
1: Es anti-Boca.
0: Así que no se enoje. Acá la culpa la tiene Mundo, que me está haciendo mandar el mensaje, y su amigo del garabato, Walter Nieves.
1: Ahí está, Rati, vos ves qué va a hacer.

0: Yo pregunté si usted era soltera, ¿verdad?
1: Sí.
0: Y bueno, ¿y por qué se pone nerviosa cuando yo dije eso?
1: No, porque estaba justamente, Ariel me estaba pasando el mate y
0: pero
1: casi
0: parece que
1: lo
0: le tiró un balde de agua caliente cuando yo pregunté
1: no,
0: si...
1: No, porque justamente estaba cebando el mate, pero sí.
2: No, no sea así, no la mandé al frente, la Jessy.
0: No, es que...
2: No sea así, no la mandé al frente, la Jessy.
0: No es que la mandé al frente, yo le pregunté si estaba soltera. ¿Qué sabía yo que está, no sé?
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0: Nachi también se va a Chamical. Y Samuel con Nelson sería la mascota del grupo. Eso pone... No, no voy a mandar al frente a la Roxanne, si no la van a retar a la Roxanne.
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0: La meta empanada, Javier, hoy. Javier Madrazo.
1: Pero viste,
0: con la,
1: ¿viste
0: con
1: cómo
0: la venta
1: está,
0: de empanada.
1: Está con el repulga ahí. Él está con el repulga ahí.
0: Sí. 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Para los que no tienen ganas de cocinar y quieran comer empanadas, de Javier Madrazo está con Diana Full con el tema de las empanadas.
1: Aparte, tenés la opción de empanadas fritas o empanadas al horno, ¿eh?
0: Sí, señora.
1: Lo que ustedes quieran.
0: Yo siempre opté por la...
1: Por la frita.
0: Por la frita. ¿Por qué? Porque sale más jugosa. Al horno se secan más, pero hay gente que... La dieta, el... La finitud, que... Es un tema, ¿eh? Y no te comen empanadas fritas. Tienen que ser todo horneado. No.
1: Todo horneado. Te salí de medio como San Juanino. Como viste con la gente de Chepe también, ese medio horneado.

0: Hay un sanjuanino, que...
1: ¿Que es San Juan?
0: No, es claro, un sanjuanino que es San Juan y dice, vos sabés que ha ganado un River y estoy re contento que ha ganado un River. Y me manda mensaje, viste, como diciendo, vos, bosterito, callate, o sea. Pero ahora cuando entre Belgrano y tenga que perder el próximo partido, duele más que... No lo termine el mate. Duele más que perderlo ahora. O sea, yo hubiese perdido ahora. Porque es como que lo perdés antes. Ahora ir a perder una final con un estadio con un montón de petardos que van a tener que guardarse para... Ya van a ver. Acuérdense lo que ya le di.
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0: Le mandamos un saludo en la radio a Maxi Aragón de San Juan. ¿Qué haces, sanjuanino? ¿Cómo estás, sanjuanino?
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3: Déjame saludar a lo máximo que me está escuchando. Para vos, mi amor, la tía Jessy te ama.

Vamos a volar para el lado de La Rioja y vamos a poner unos temas riojanos para que más o menos los temas de aquellos tiempos cuando ¿te acordás cuando manejabas la traffic y venías a traer gente a la escuela? ¿Te acordás a flaca? No.

0: Se pone nervioso también.
1: Pero se pusieron colgados todos acá, ¿qué pasa? Acá hay una persona que quiere sacar la mesa, ya quiere bailar, ¿qué onda esto?
0: Y se acuerda de la placa.
1: Ah, ay, Dios mío.

0: Hola Hernán, bendiciones para todos ahí en la radio. Buen día, crack. Hernán, salúdamelo a mi hijo Bastian, que ayer estuvo cumpliendo sus 3 picaritos años. También saludar a mi suegra Alicia, a la Rosy, a mi señora Sole, con un tema de a mi señora Sole.
1: Este debe ser gobernado, porque en serio, siempre que manda saludito ahí
0: a mi señora Sole,
1: es como que tiene que ella formar parte de ese saludo. Si se olvidó, es como que manda otro, porque tenés que saludarme a mí.
2: Ay, no me nombraste.
1: Claro, no me nombraste. ¿Quién te crees que sos para nombrarte? Te vas. O sea, y es como que...
0: A mi señora Sole, con un tema de el feliz cumpleaños para mi amor, para mi hijo Bastian. Gracias, crack, muy amable. ¿Ves? Obvio que lo festejamos ayer, el cumpleañito de mi hijo, ¿no? Ese coche quería que después estaba garreando. Gracias a Dios, mi suegra me regaló el asado, las empanadas, la torta, todo me regaló mi suegra. Así que te voy avisando ya. Yo he caído como anillo al dedo.
1: Vos sabés que hablando...
2: Pobre Ali, ¿no?
1: Sí, hablando, nosotros hablábamos de del cariño suegro-yerno.
2: Claro.
1: De cariño suegro-yerno hablábamos. hay mucho cariño a veces.
2: Es lindo cuando te quiere la suegra.
1: Claro.
2: Olvídate.
1: Yo lo veo, por ejemplo, a Sebastián González. El cariño con el suegro. Con Nenino. Es una cosa, está re feliz Nenino. Dice yo, es una cosa que me ha caído del cielo, dice. Mi amigo Ariel. Es una cosa tremenda. Yo digo, ay, qué envidia, qué envidia. Siento envidia a veces de mis amigos. De decir qué bien que se llevan con los. ¿Qué está haciendo acá comiendo una sopa con mi suegro? ¿Y usted cómo se lleva con su suegro? ¿Lo conoce? Debe ser algún suegro virtual. Con un suegro IA.
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2: Pobre mi hermano, no asume la realidad. Que se lo llevó el huracán. Te quedaste con las ganas, chingüengüencha.
1: ¿Quién es?
2: La Lili Cruz.
1: Nah. La Lili.

0: Se viene la fiesta de Catuna el próximo fin de semana. En Catuna se vienen las fiestas patronales de Catuna.
1: De Santa Rita.
0: De Santa Rita de Catuna, que ya comenzaron en esta semana. Se comienza todo lo que es la semana completa de...
2: lleno, te cuento.
0: De las fiestas patronales de Catuna. Comienzan ahora, comenzaron,
2: Yo fui hace 2 días, pasé por ahí justamente que tenía que ir a un punto de encuentro y estaba lleno.
0: Ya comienzan una semana antes, no sé, 9 días antes. Sí, 9 días empiezan con el novenario de la fiesta. Y siempre hacen una peñita en cada noche de lo
2: Catuna,
0: que,
2: ¿no?
0: Del anticipo de las fiestas patronales. Que sí. ¿Qué pasó?
2: Una peñita.
0: ¿Para qué quiere Carlito?
2: Carlos quiere hablar.
0: ¿Qué quiere Carlito?
3: El viernes este que viene,
0: sí,
3: es el fogón de la Virgen.
0: Ahí está, ¿ves?
3: El fogón el viernes a la noche.
0: ¿Viernes a la noche?
3: Este viernes que viene.
0: Ajá, bien.
3: Y sabe, se frío, qué lindo fogón, sabe, ahí al frente de la iglesia, de la Catuna.
0: Porque el día del fogón, si hace calor, no lo prende.
2: Porque, claro, hace calor.
0: Tienen que prenderlo cuando hace frío, Carlito.
2: Si no...
3: Bueno, pero todos los años se hace el fogón.
0: ¿Dónde es el fogón?
2: ¿Pero se prende fuego o es fogón?
3: No, se prende fuego.
2: Wow.
0: Para, dame una pausa. Los fogones de antes eran fogones.
2: Claro, porque eran en el campo, en un...
0: Escúchame, en un tiempo lo hacían el fogón en el estanque, ¿de acuerdo? Hacían en el medio del estanque, no había escenario, no había nada. Recuerdo, yo era niño chico. Hacía un fogón, ponerle de 6 metros por 6 metros y terminaba en tipo abanico arriba, chiquitito.
2: Claro,
0: tipo
2: claro.
0: Un triángulo.
2: Como si fuese un fuego.
0: Como sería un...
2: Bueno, sí.
0: Como un arbolito de Navidad, más o menos. Armado todo de leña, de llama y todo. Y se prendía el fogón. Y todo el mundo bailaba y cantaba.
2: A la
0: y
2: vuelta.
0: Todo lo demás con el fogón. Ahora los fogones quedó el nombre fogón.
2: Claro, sí. Por eso preguntaba.
0: Pero se hace tipo peña nomás, pero sí. Nada de fuego. Nada de fuego. ¿Quieres fuego?
2: Pues ahora bien. Sí, al frente de la plaza lo van a hacer.
0: El único fuego que brilla.
3: Al frente de la iglesia, yo fui el viernes, el año pasado, claro. Y fue al frente de la
2: Seguramente
3: iglesia.
2: Deben poner una chapa abajo y hacer el fuego sobre la chapa, quizás, ¿no?
0: No sé.
2: Déjame saludar a alguien que nos está escuchando desde Buenos Aires.
0: Ahí está,
2: un saludito para Nico. Así que, bueno, eso.

Bueno, los quijanos que van a estar en Catuna. Este grupo de los quijanos son los que van a estar en Catuna junto a otros grupos que también los van a acompañar. Se vienen las fiestas patronales de Catuna. Escuchá lo que es esto. ¡Los quijanos! Ahí te mandé media docena de empanadas y comen en la radio. Gracias, Javier Madrazo.

0: Bueno, era un poquito nomás de folclore que queríamos regalarle a la audiencia de la radio. Era un poquito, tranquilo, emoción, era un poquito. Bueno, señoras y señores, ¿qué hora es? Hoy estamos hasta la 1:30 de la tarde, estamos con el programa hasta la 1:30 de la tarde. ¡Y nos vemos!
1: Me lo diga, lo sé todo.
0: Te cambio el mate. Tómalo el mate ese, Ariel. Yo voy a comer empanada.

0: Hernán, decir a la Jessica que me mande un saludito para mí.
1: Tengo salida, lo sé.
0: Ella sabe quién soy.
1: Y mi mujer me necesita, doctor.
0: Mándale salud. Jessica, no se ponga nerviosa.
2: Bueno, pero no sé quién es, un saludo para vos.
0: ¿Pero que... por qué se pone nervioso? Es no, para no. Omar Artaza.
3: Ah,
0: respira, ¿eh? ¿Cómo respira?
2: Saludo, un besito para vos.
0: Empieza a respirar cuando digo que Omar Artaza.
2: Decime, Omi, ¿qué cocinaste hoy? ¿Qué estás haciendo para vender? Te extrañaba, Omi.
0: ¿Viste cuando te mandan un mensaje enojado? ¿Viste un mensaje enojado? ¿Sabes lo que es un mensaje enojado? Que hasta la letra se siente que está enojado. Escucha, ¿por qué no reconocen bosteros que ustedes perdieron en su propia cancha con Huracán? No perdieron ni comprando los árbitros. River gane o pierda, va a jugar la final. Ustedes el martes van a quedar afuera con un Cruzeiro que les va a ganar acá. Hasta la letra se le siente que lo hace con bronca, pero no tenemos miedo. Boca es Boca, dice Nahuel.
2: Ay, no, bueno, escuchá. Saludos al Hernán, soy un ano.
0: Mi amigo, un ano. Un ano hablaba en jeringoso anoche. Un ano, y la Gaby le... Vos no tomás más esto. No tomás más esto. Ernesto también. Ernesto, no, bien, como Ernesto, lo agarró así de la mano y vamos. No, yo me quiero quedar un ratito más con los chicos. Vamos. Y lo sacaron a Ernesto también así la mano. No, yo me quedé ahí. Digo yo, ¡ay, qué lindo disfrutar esto! A Duilio Abdala. Le dice,
2: ¿pero qué tomaron? ¿Que decía un whisky?
0: Absolut, ese Absolut. Le dio vuelta a la cabeza.
2: ¿Pero con agua tónica o
0: con agua tónica? Claro. Y le agarra la a Ernesto Allende, ¿viste? Le agarra a la mujer y le dice, ¡vamos! Y le apretó la mano así, como diciendo, ¡ay! Ya entendí, ¿viste? Como dice, ya entendí. Y a Duilio también. Vení acá, dame la mano, vamos para allá. Y lo sacaron también a Duilio. Che, decía yo, esto es, para mí es un estar en un show, man.
2: ¿Y vos?
0: Chocho. Yo estaba solo. No, muy bueno anoche.
2: O sea que anoche hubo movimiento en la ciudad.
0: Sí, estábamos ahí, compartimos con Unano de Vargas. Y Alan también. Lo miran nomás. Alan lo miran. No hace falta que le digan nada. Lo miran.
2: Es una miradita así.
0: A él lo miran y le hacen así con la cara. Y, bueno, dice. Bueno, dice. Ajá, bueno. Yo digo, oh.
2: Listo.
0: Yo disfrutaba.
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0: Y no voy a decir tatucho porque...
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0: No voy a decir nada de tatucho porque no.
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0: Pero las chicas llevan la delantera, ¿eh? Bien por las chicas, bien.
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0: se lo di.
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4: Hola Hernán, también saludámelo a mi compadre Nelson Molina también ahí, que también se jugó con el asado. Hemos compartido ahí un fernecito, no para abusarse, pero bueno, gracias a Dios la hemos pasado contra Remy re lindo. Así que mándamele un saludito ahí también a mi compadre Nelson Molina.
2: ¿Quieres que te diga una cosa?
0: Parece que este fue amenazado.
2: No, pero para, siento que este chico está mintiendo. Porque sí. Yo estoy acostumbrada a escuchar que Nelson, a donde va, siempre lleva una coca a los asados. Y ahora que te digan que Nelson paga el asado...
0: Viene Luis Pereira y lo manda al frente siempre a Nelson, que no claro. Paga nada. Y viene el cuñado a lavarlo.
2: No sé. ¿Qué opinas vos?
0: Ah, ¿sabés quién te mandaba mensajes recién? No era Omar Artaza. Ah. Porque yo vi la foto y... Son las mismas fotos, parecía. Carlos Moyano, Carlos Moyano. No, Omar. Soy Carlos Moyano. El chico que tiene agua al frente de la casa. El que maneja el camión de la Muni. El que le quitó el puesto a Lobo el Aire.
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0: Carlos Moyano, ya está. Listo, Jessica, está soltera. Como el que vivimos. Carlos Moyano tiene casa.

0: chocho, Coco. Está muy contento, Coco Gallardo. Dice, gracias, negra, por haber pagado el asado. Me manda una foto de la parrilla, que la negra compró el asado. Qué lindo, ¿no? Qué lindo tener esa suerte. Este riojano tiene la suerte que viene a agarrarle a la suegra, tiene todo armado.
1: Todo servido.
0: Todo servido. Coco llega y a la negra ya le compra el asado, compra todo. Qué calidad, qué suerte.
1: Bueno, pero Coco trabaja.
0: ¿Viste el dicho ese que dice, algunos nacen iluminados, otros
1: encendidos?
0: No. ¿Cómo es?
1: Unos nacen estrellados y otros estrellados.
0: Bueno, eso. Uno nace con la estrella y el otro estrellado. Este nació estrellado, el bicho este.
1: ¿Quién? Oh, ¿vos?
0: Coco.
1: No, estrella nació.
0: Bueno, estrella, nació
1: claro.
0: Estrella.
1: Estrella porque tiene la señora.
0: Sí, dice, negro, gordo, ahí en la heladera está el matambre, tenés... Ah, negra, muy lindo, muy bien, negro. Sí, qué calidad.
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0: Buen día, chicos de Radio Ciudad. Hernán, Jesse, cuánta alegría de que volvió Jesse a la radio. Es un gustazo enorme. Me encanta cómo esa hermosa chispa que tiene. Y bueno, y se junta con usted, Hernán. Chao.
1: Chao.
0: Espero que tengan un bonito domingo, un bendecido. Y pongan al... Pongan más chispa, pongan temas lindos, Hernán.
2: Escuchalo al bicho. Escuché cómo lo está dictando.
0: Yo soy de los palmareños, bueno, pero no voy a pretender de los palmareños porque están poniendo música romántica usted.
3: Palmareños.
0: Bueno, que tengan un bonito domingo y gracias porque volvió Jesse a la radio. Un gran abrazo a mi amiga.
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2: A veces vengo, a veces.
3: Solo por hoy.
0: Si supiera, Hernán, ahí como festejo mi yerno por el día del cumpleaños de su niñito, de Bastian. Más chupado él que ha festejado que el propio hijo. Y ha aprovechado con el cuñado, que es el compadre, con Nelson. Se han jugado con el asado.
3: Toma pavo, ¿eh?

0: Bueno, hasta la 1:30 hacemos el programa hoy domingo a través de la radio. 1:30 y nos vamos del programa el domingo.
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0: Así que aprovechen porque...
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0: 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Muy buenas las empanadas, estamos comiendo las empanadas de Javier Madrazo en la radio. Buenísimas las empanadas, Javier. 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

0: Che, saludo para Chanino. Ayer estuvo de cumpleaños. Chanino Ortega estuvo de cumpleaños. Dice que, cuenta un amigo de él, cuenta. Dice que, apriete el botoncito del costado, es para que deje meter voy el teléfono. Estuvo de cumpleaños Chanino Ortega. El botoncito, apriete, eso. Estuvo de cumpleaños Chanino Ortega y cuenta un amigo de él. No voy a decir quién es, no voy a decir porque se va a enterar. No lo puedo mandar al frente a Gringucci porque. Dice, vieron la sartenada de saludo. Feliz cumple, hermoso. Feliz cumple, lindo. ¿Ah?
1: Qué lindo.
0: ¿Cómo qué lindo?
1: Y qué lindo que te manden un mensaje así.
0: Sí,
1: ¿no?
0: pero eran como cerca de 30.
1: Pero está bien.
0: Feliz cumple.
1: A vos cuando estás cuando es tu cumpleaños, ¿no es cierto? Tenés muchos mensajes lindos que te dicen.
0: Feliz. Había uno que le había mandado un poema, le había mandado.
1: Qué lindo.
0: Feliz cumple, corazón. Tu cuerpo huele a aceite de olivo. Tu alma. ¿Ves? ¿En serio?
1: Te estoy escuchando.
0: Viera, ¿no? Tu cuerpo huele a aceite de oliva. Tu alma vuela hacia el sol, donde en la finca conocí el amor. ¡Ah! Viera unos poemas tremendos le mandaban y una cosa que lo leía ahí. Se reía Falú de los poemas que le mandaban a Chanino. Era una cosa.
1: Pero qué lindo. O sea, cuando uno está de cumpleaños siempre recibe muchos mensajes,
0: sí,
1: ¿o no?
0: Sí, sí.
1: Bueno, no sé, calculo.
0: Sí,
1: sí.

0: El otro día no es por nada. ¿Viste que dicen que el aceite de oliva es muy bueno? Se le ha dado la muñeca por preparar una ensalada con aceite de oliva. No se la podía comer.
1: Pero es un poquitito, una gotita.
0: No, nomás. No.
1: Es una gotita, una gotita. Apenitas.
0: Nosotros no la miro, nomás. Es que tiene aceite de oliva, está chiquísima.

No, pero eran montones de poemas que le mandaban ahí. El que sabe bien es Mere. El que sabe bien es Mere, que él estaba al lado y leía todos los mensajes. ¡Feliz cumple, bomboncito! Bomboncito de aceituna rellena con chocolate blanco. Era una cosa de poemas tremendo, volaban ese teléfono, era una cosa...

0: Pregúntale a la Jessica si le gustan los perritos. Yo le regalo un perrito. Soy Carlos Moyano. Jessica, si viene Carlos Moyano y te regala un perrito, así te trae un perrito de regalo. Vos tienes que fijarte ahí, tenés que ver. No sé. ¿Escuchá?
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0: Escuchá, Carlito Moyano. Imagínate vos frente al canal ahí. Apagale, saca el contacto al camión. Pones. Te vas a tu pieza con el perro ese que quieres regalar. Lo dejas en la cuchita y pones este tema. Escucha, Carlos Moyano, escucha.
2: Apaga

0: bonitas canciones que suenan en la mañana de este domingo, ya en la tarde, porque el reloj indica 13 horas con 11 minutos.
1: Y si tenés que decirlo, viste, de otra forma, es la 1 y 11. O sea, 3-1, así, tac, tac, tac, tac.
0: Claro, 3-1.
1: Y el otro día nos pasó
0: inteligente.
1: Que eran las 3 y 13 cuando dimos la hora. ¿Te acordás?
0: Qué inteligente.
1: No, pero ¿te acordás o no te acordás?
0: Imagínate, en 1000 programas, ¿cómo no va a coincidir?
1: No, pero los dos que vengo yo venimos coincidiendo así.
0: Ya, saca conclusión. Ya, la...
1: Es el destino.
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0: Bueno. Quiero saber dónde estuviste anoche. ¿Dónde anduviste anoche? Viene, me mandan un mensaje esta mañana temprano. Bueno, vos no estabas, Jessica.
1: No, yo estaba descansando.
0: Ahora quiero saber dónde estuvo anoche Irma. ¿Dónde estuviste anoche? Decime. Porque dice, recién vuelvo a casa. O sea, recién volvió a la mañana, imagínate dónde durmió, con quién estuvo, consiguió novia, queremos saber.
3: Para vos, te lo dice.
1: Había cena show, parece, anoche, no sé, no hace mucho que no salgo de noche, pero me dijeron que había cena show anoche.
0: Inauguraba lo de Germán.
1: Qué lindo.
0: Acá en la hostería de turismo, bueno, lo de Germán bueno. Inauguraban, abría sus puertas anoche con una cena show que cantaba la chica, la chica.
1: Una chica, bueno, pero qué lindo,
0: la
1: ¿no?
0: Que trabaja en Galduc. Ah, sí. Ella cantaba Paz, la chica Paz cantaba anoche ahí en la cena show que anoche abrió sus puertas la gente de hostería de turismo, o sea, que conocemos en Olta,
1: claro,
0: como la hostería
1: de frente.
0: Ahora es lo de

0: me ponen las tías, le ponen las posadas a mis tías. Entonces le ponen el nombre de las tías. Las tías. Queda posadas mis tías, que ahora viene a ser la casona esa que...
1: La casona.
0: Bien, la casona. Pero es posada mis tías, esa fue la posada.
1: ¿Y hostería de turismo?
0: Al frente, ¿qué? ¿A dónde está? Lo de Germán.
1: Lo de Germán.
0: ¿Estamos? Sí. Mira, mira cuánto yo tenés, recién estás aprendiendo, te estoy aplicando.
1: Pero esto fue hace más de 100 años, ¿no es cierto?
0: Posiblemente.
1: Posiblemente.
0: Sí, sí, sí. Ahí se crió Nipur, en hostería de turismo.
1: Ah, ¿qué será?
0: De Don Lencina.
1: Claro, yo grande.
0: El tema era de los Romeros, Don Lencina.
1: Sí, sí.
0: O sea, ella, el Don Lencina era el dueño.
1: Don Lencina.
0: Y ahí se crió Nipur, ah. Nipur corría por todas las habitaciones.
2: Yeah.

0: Hola, Hernán, escuchame una cosa, hermano.
1: ¿Quién habla ahí, Jessica? ¿Tenés idea quién habla? No, no, traducime. ¿Quién? Más o menos conoce. Ite sacando. Ite, digo.
2: Escuchame, escuchame.
0: Mira. Deja de estar. ¿De qué identificación tienen? No saben si son Belgrano de Córdoba, si son Argentino Junior, si son Rosario Central, si son todos los equipos que juegan contra River. Ustedes tienen camiseta de todo.
1: ¿Quién es Jessica?
2: ¿Quién es?
1: Toti. Toti Junior. ¿Puede ser? ¿Rodrigo Castellano?
2: No, no es él.
1: ¿No es Rodrigo Castellano?
2: No. A ver, Eva.
0: No te preocupes, que no le tenemos miedo. No le tenemos miedo a Belgrano de Córdoba. No le tenemos miedo. No. Si Dios quiere, va a salir campeón River Plate.
1: Tiene un estilo Mellizo Arroyo, pero no es Mellizo Arroyo.
2: No.
1: Y cambia la voz ahí, ¿no?
0: 2-1, te digo, ya te estoy diciendo, vos, Hernán.
1: Para mí es Rodrigo Castellano. Para mí. ¿Quién es?
2: No, no lo saco. ¿No lo, saco,
1: ¿no lo sacás?
2: No lo saco, no lo saco. Imagínate yo que soy de River y simpatizante de Belgrano.
0: 2-1, te digo, ya te estoy diciendo, vos, Hernán.
1: Esto sueñan. Dice que River va a ganar 2-1.
2: Sí, sí, sí, ese es el resultado. Javier, estaban riquísimas las empanadas. Pobre sí. Javi, estaba afuera él siempre, pobrecito, que haciendo las empanadas ahí con el repulgue. Sí. Ponele una colchita, Diana, pero es riquísima las empanadas.
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0: qué lindo tema, el qué trío lindo, ¿no? San Javier. Este, Hernán, buenas tardes para ustedes, para Jessica. Le quiero mandar un saludo a Lila, que está preparando un rico locro, como le gusta a ella, de parte de nuestra, Que pronto estaremos ahí, un abrazo y bendiciones para todos ustedes. Mira, fíjate vos que acá...
1: ¿Quién es primero?
0: Marcela, ah, Marcela Vallay. Pero fíjate lo particular, que estábamos hablando recién, que vos, por ejemplo, te enamorás de IA, de algo virtual, por ejemplo. De,
1: un ejemplo,
0: claro, que vos claro. te enamorás de algo virtual.
1: Algo virtual.
0: Y esto da las claras que se puede. Fíjate, Lila está preparando el locro y virtualmente le manda un video para que las chicas coman allá en San Luis.
1: ¡Qué lindo!
0: Sí, este es increíble. Y ella le saca foto y le manda los platos con locro. Este es tuyo,
1: este
0: Marce.
1: Este
0: es tuyo, Marce. Este es para tu novio, Marce. Y para el novio, son cuatro platos. Cinco con los dos niños si quieren comer. Si no, prepara otra cosa y le manda la foto. Entonces, virtualmente los chicos comen allá en San Luis.
1: Es como que virtualmente están acompañándonos también a nosotros.
0: Exactamente, como le gusta, sí.
1: Marce, te mando un saludo gigante a vos, a tu hijo, a tu marido, a todos. Gracias por escuchar siempre Radio Ciudad.
0: Que no me vaya porque es muy temprano, dice Lila. Pasa que tenemos permiso hasta la 1:30, Lila, hoy. Tenemos compromiso.
2: Será varón. Será mujer.
1: Y se agranda la familia, ¿no?
0: Se agranda la familia, se viene.
1: La familia Cruz y la familia
0: Salazar.
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0: Tejeda. Salazar Tejeda.
1: Y la familia.
0: Yo tengo prohibido hablar, vos sabés que me.
1: No, y otra familia más se agranda también.
0: ¿Quién?
1: No. Contá. Lo dejamos para el próximo domingo.
0: Contá.
1: No puedo.
0: Ah, la Andrea. No. ¿Está embarazada la Andrea?
1: No, perdón.
0: Ya me había asustado ya.
1: Está por ser abuela, Andrea.
0: ¡Ay, Dios! Me subió la presión a 160 y me volvió a bajar. Yo me imaginaba ahí el tránsito como de vuelta siendo papá. ¡Ah, nervio, emoción!
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0: Me habían pedido un tema de Sandro, ¿sabes? La señora de Talva nos había pedido un tema de Sandro temprano, bueno, Julio Iglesias o Sandro. Bueno, ahí está el tema de Sandro para que no me llegue, te doy.
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0: ¡Hey! Dice la Andrea, sí, ¿por qué no? Si mi marido es re joven, dice.
1: Pero pará. ¿Hasta qué edad puede ser mamá o la mujer? ¿Hasta los 45?
0: 50.
1: ¿50?
0: Sí, hasta los 50.
1: Y Andrea no tiene 50.
0: Ah, bueno, por eso sí puede.
1: Son ¿sí puede?
0: Sí, sí puede, sí puede. ¡Sí puede, Andrea!
1: Dice la Andrea que la saludemos a toda la familia que nos está escuchando. Así que un besito para la mami gorda, para la Belén, para Santi, para Tito, para Cochi.
0: Me imagino la mami gorda de vuelta abuela. ¡Oh, qué lindo!
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1: A la Ludmila también, a la nuera que la saludemos, para la Ludmi.
0: ¿La nuera de quién?
1: De la Andrea.
0: De la Andrea.
1: La señora de Felipe.
0: ¿La novia de Tito quién es?
1: No sé.
0: ¡Oh, no me digas!
1: No,
0: ¿en
1: no
0: serio?
1: Sé.
0: ¿Con esa anda?
1: No sé.
0: ¿Con esa chica? ¡No, Tito!
1: No.
0: ¡Viene ahí, Tito!
1: Yo

0: comer porque juega Francia el pádel a las 2 de la tarde, así que tengo que ir a comer tranquilito porque tengo compromiso para con mi chiquitita.
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2: ¿Vos sabías cómo se va a llamar el bebé de la Ludmila y de Felipe?
0: No.
2: Francisco.
0: Francisco.
2: Ya está el nombre. Sí, se llama Francisco.
0: Sí, sí, algo sabía. ¿Y qué más? ¿Francisco cuánto?
2: No, Francisco Ávila.
0: ¿Solamente Francisco? ¿Un solo nombre?
2: No sé.
0: No sabe.
2: Pero todos rogamos que no sea parecido a tu Francisco.

0: que pone... ¿Cómo salió Felipe en el campeonato?
1: Dije y te lo vuelvo a repetir, estoy perdida de las redes sociales, estoy perdida, no salgo a la calle, nada, o sea, estoy muy concentrada en cosas en mi casa.
0: Bien, se largó el campeonato anual, es un campeonato anual.
1: Qué bueno.
0: De Toledo Padel Center, un campeonato que va sumando puntos, se juega único sumando puntos. Se va pasando de ronda, pero no termina en 3 días, 2 días, sino termina en diciembre.
1: Claro.
0: En diciembre terminaría este campeonato, así que...
1: También se va a realizar la cena, la entrega de premios, toda la gente que viene eligiendo la cancha también, así que va a ser un buen espectáculo lo que va a dar la cancha Padel Center. En sí, el lugar está hermoso, bello, único, me encanta. Así que si Erika y Jaúl no están escuchando, un saludo.
0: ¿Y qué no le va a encantar a usted si está de lunes a lunes en la cancha? Dice la Erika y Jaúl que la vamos a adoptar a la Jessica. ¿Qué va? Si no sé. No sé.
1: Escuchá, dice Javi que no nos olvidemos que el martes va a tener locro.
0: ¿El martes?
1: El martes. Así que el martes, ya saben, no cocinen. Javi nos va a hacer el locro que seguramente, Javi sabe cocinar, así que ya saben, todo. El martes, en la casa de Javier Madrazo Benítez, va a haber locro. ¿Te acordás, Hernán? Cuando...

0: Nene, apurate, vení a comer, ya estamos comiendo acá. Bye, bye. Dijiste que ibas a cortar a la 1:30, a la 1:20. Bye, bye.
1: Te cuento porque la gente no sabe, dame pausa. La gente no sabe, pero bueno, todos los hermanos Cruz hemos decidido de mandarla a la muña de Estados Unidos, que vaya a visitarlo a Donald Trump y dar una vuelta por lo que es Miami y todo, claro, el sector de sí, Estados Unidos. Pero claro, no sabe inglés. Claro. Entonces pagamos una profesora de inglés para que le dé unas clases de inglés, para que cuando viaje, cuando ya le llegue, claro, el viaje, claro, que lo estamos pagando en cuota.
2: Una cuota cada uno. Si
1: sí,
2: son,
1: claro.
2: Lo sacaron en 12 cuotas, una cuota cada uno.
1: 200 cuotas. Y bueno, y ahora está aprendiendo todo lo que es inglés,
2: claro,
1: para poder viajar.
2: Sí.
1: Por eso es que ella repite mucho el bye bye, porque claro, no, usted...
0: Nene,
1: escucha,
0: apurate, vení a comer, ya estamos comiendo acá.
1: Esta es la parte donde
0: bye bye. Dijiste que ibas a cortar a la 1:30, a la 1:20. Claro. Bye bye.
1: Dice que ella quiere llegar a Estados Unidos y cuando pase la gente, bye bye, toda saludar, o sea, ella quiere saludar. Bueno, y bueno, nosotros estamos muy contentos, muy felices, porque la Muñe se va a Estados Unidos.

0: perdón, hermano, pero sos de Boca. Te iba a invitar a comer locro, pero no te voy a invitar. Te mando la foto, nomás come de la foto, dice.
1: Ah.
0: Mira lo que es. Gracias, Pulga. Gracias. Gracias, amigo. Gracias. Igual la Marcela con las chicas van a comer en San Luis Locro, que le va a mandar la Lila por teléfono. Le mando la foto, van a comer allá.

0: Dice Coco que no paguemos el viaje a Estados Unidos, que no lo paguemos, que al pedo lo estamos pagando, porque escucha.
1: No, no, pero no tenés que hacerle que pague, que vaya con Milei, Milei la va a llevar gratis, va. No estés pagando al pedo. Si Milei va, siempre va solo para allá. Lo lleva toda la comuna, ¿viste?
0: Qué lindo, ¿no? Qué lindo que, qué lindas las opiniones de los libertos. Qué lindas las opiniones. Primer viaje de Milei en un viaje de... ¿Te acordás del viaje que hizo? El primer viaje subió en un avión común con toda la gente ahí, para que digan que viajaba en... Después se mandó 580 viajes en un jet privado que valía 1.000 millones para viajar a Estados Unidos. Qué lindo, qué lindo. Saludos para Coco. Te queremos, Coco.
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0: Escuchá lo que dice la Mari. Se te va la muñe, te morirás, indio, dice, porque ella siempre te espera con el platito listo. ¿Qué sabés, Mari, vos? Decime, ¿para quién estás haciendo la gallina? ¿Para quién estás haciendo? Para... Ay, porque el nene quiere con mi gallinita.
2: Arena.
0: Waltercito, viera cómo te hace el antojado.
3: Ay, tengo que ir a la casa de Walter, yo.
0: Se hace el antojado, Walter, más. Prepárame una gallinita que estoy antojado. Si es el antojado, ¿qué le pasa? Chao, grandote, ya. O sea, je, venía acá con que está antojado.
3: Hernán ganó Alto Valle ayer, ¿viste?
0: Bueno, pasó a la final Alto Valle.
3: Qué bien, felicitaciones a la gente de Alto Valle.
0: Pasó a la final Alto Valle. Jessica.
3: Me despido.
0: Sí.
3: Gracias, Hernancito, por volvernos a encontrar, por el espacio, por acompañarte este domingo. Así que no es que me pierda, sino cuando tengo tiempo libre vengo. Me gusta, me siento en casa, me siento cómoda. Así que bueno, un saludo para toda la gente que nos ha escuchado. Y bueno, muchísimas gracias por el espacio, Roncito.
0: De nada, Jessica. Coco Páez se lo llevó a mi bebé a Catuna, dice. Ah. La Mari. Ah, ya anda con el Coco Páez, pobrecito.
2: O partillano.
0: Saludo para Jessica, dice Mari.
3: Ay, un besito, Mari.

0: Yo tengo humita y empanada, dice Marcela de San Luis. Claro, están por comer humita y empanada de San Luis. Bendiciones, Jessica, dice, hasta el próximo domingo, Marce desde San Luis. Bueno, señores, nos vamos de la propuesta de este día domingo a través de Radio Ciudad 96.9. En las palabras, mi nombre es Hernán Cruz, será hasta el próximo domingo a las 11 de la mañana. El próximo domingo creo que no vamos a estar, creo que el próximo domingo nos vamos... tenemos compromiso. Ya vemos si estamos o no estamos, pero bueno, nos despedimos hasta el próximo.
1: Aparte son las fiestas de Catuna.
0: Sí, pero tenemos compromiso. Hasta el próximo domingo. Gracias a todos. Chau.

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Muchísimas gracias. Qué hermoso este momento que me hicieron vivir. Gracias y felicitaciones a todos. Qué hermoso. Gracias.

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0: Muchas gracias.
1: ¡Claro!
2: ¡Qué temazo, no! ¡Qué temazo!
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0: Buenas noches.
1: Hola.
0: Vamos con 1, 2.
1: Tito. Vamos.

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0: Los aplausos más fuertes que hayan dado en su vida, por favor.
1: Muchas gracias.

0: Mariana 1. Es un placer para mí cantar con ella. La escucho hace muchos años. Bueno, no hace tanto porque recién empezaste. Y para mí es un placer estar cantando con ella. Está bueno. Para mí está buenísimo cantar otra, pero me quedo a cantar otra si cantamos una de ella, porque si no, cantar una mía es aburridísimo.
1: Dale, me encanta.
0: ¿Podemos cantar una tuya?
1: Sí, claro. ¡Ay, lo amo tanto! Bueno, bien, esta canción va dedicada para los enamorados. ¿Hay enamorados esta noche?
0: Ustedes canten conmigo, por favor, y ayúdenme.

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aplauso muy pero muy fuerte para Euge Quevedo.

Escuchen esta canción que hemos preparado. Hace mucho tiempo que no se hacía y hemos rescatado del repertorio algunas de estas perlitas. Cuando quieras.

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Querida mía, quisiera contarte en esta carta esas cosas que a veces, personalmente, no es que no me atreva, sino que me cuesta mucho decirte.

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